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Y cuando lo cantas muchas veces, pues mira, te la crees. Yo creo que lo mejor es no tener miedo. No tener miedo.

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0: Η υπόθεση της ταινίας «Πικρές γιορτές» διαδραματίζεται το 2025, αλλά στηρίζεται σε δύο αφηγήσεις. Η μία είναι του 2025 και η άλλη του 2004 και μπλέκονται μεταξύ τους. Στη συνέχεια, ένα τραγούδι από το 1994 και την τραγουδίστρια από το Μεξικό Σαβέλα Βάργας, που μάλιστα έχει και τον δικό του ρόλο στην ταινία.
1: 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Tener el valor y cuando se va tras de la verdad, con la verdad por delante, llega donde tú quieres llegar, sobre todo en la cosa del canto, en todas las artes, pero especialmente el mensaje del cantar. Amo en ustedes una cosa muy importante, que no me quieren por lo que soy, sino como soy. Que eso es lo que yo agradezco.